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México, antes de la llegada de los españoles, la forma más importante de comerciar eran los tianguis, a los que venía la gente a vender sus cosechas, frutas y todo lo que producían. 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Y más cerca de nosotros, los farmers markets, que, como la tradición es que sean al aire libre, por aquí solo ocurren durante los

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En México, antes de la llegada de los españoles, la forma más importante de comerciar eran los tianguis, a los que venía la gente a vender sus cosechas, frutas y todo lo que producían. Esos mercados al aire libre, los que todavía se llevan a cabo al estilo original, han evolucionado en nombre y forma. Así, tenemos hoy en día los mercados sobre ruedas y en Estados Unidos los flea markets o pulgas. Y más cerca de nosotros, los farmers markets, que, como la tradición es que sean al aire libre, por aquí solo ocurren durante los meses de primavera y verano. Pues este

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2: ¿Qué chimbazo?
3: La mujer está trabajando, está camellando.
2: Dímelo, Ryan.
3: Te gana lo de ella, tranquila. ¿O no, Shock?

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No, gracias. 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La familia son aquellas personas que están en tu vida que también te quieren en la suya. La familia son aquellas personas que darían todo por verte sonreír. 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Salud. Por la familia.

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1: Andra, pues, viejón, vamos a enviar por ahí, don Trini, el Huizachi. De parte de don Trini Núñez y un servidor del Tigre Palma, enviar un bonito saludo para mi compa Benito Portillo. Y mande a bailar a los cuatro, viejo. Échale paso ya.

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México, antes de la llegada de los españoles, la forma más importante de comerciar eran los tianguis, a los que venía la gente a vender sus cosechas, frutas y todo lo que producían. 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

0: bonito aplauso, qué bonito aplauso, gracias. Y avanzamos con esto, qué romántico, romántico, y dice así.
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cansado, preocupado o sintiendo que las fuerzas se te están acabando. Pero quiero que sepas que no tienes que tener todas las respuestas hoy. Dios está con nosotros, Él está en tu camino y también conoce tus luchas. Sigue caminando con fe, un día a la vez. Lo que hoy parece imposible, mañana

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2: ¿Quién termina pagando la factura? Esto lo hablaremos en unos minutos. También vamos a hablar de una preocupación urgente para la comunidad salvadoreña. Usted lo sabe, el futuro del TPS, el estatus de protección temporal que ha permitido a miles de salvadoreños vivir y trabajar legalmente en Estados Unidos durante décadas. Con su posible vencimiento, más de 170 mil personas enfrentan incertidumbre. ¿Qué opciones tienen? ¿Qué recursos legales existen? ¿Y qué pasos pueden tomar las familias para prepararse? De esto hablaremos más adelante. Si usted tiene preguntas, dudas, vaya apuntando el número 1-800-345-4632 para que nos llame. Tendremos dos invitadas para hablar de este asunto del TPS para la comunidad salvadoreña. Y para empezar, nos vamos a Texas, donde un juez federal ordenó la liberación de Cristian Castro, un agente de ICE acusado de disparar y herir al inmigrante venezolano Julio César Sosa Celis. Esto sucedió en un operativo migratorio en Minneapolis, Minnesota, en enero pasado. Le disparó y además mintió sobre lo ocurrido. Castro permaneció detenido durante casi 3 meses en una cárcel de Texas, pero un juez federal determinó que no podía impedir su liberación ni ordenar al gobernador de Texas, Greg Abbott, que autorizara su traslado a Minnesota para enfrentar los cargos. El caso ha generado un enfrentamiento político y legal entre Minnesota y Texas. Pero lo que estoy diciendo es que el gobernador de Minnesota, Tim Walz, solicitó la extradición de Castro, pero el gobernador Abbott se ha negado a concederla. Minnesota incluso acudió a un tribunal federal para intentar obligar a Texas a que le entregaran al agente Cristian Castro. Las autoridades de Minnesota acusan al gobernador Abbott de utilizar este argumento como una excusa para impedir la extradición. Y todo va más allá, porque escuche usted, el fiscal general de Minnesota, Keith Ellison, ha llegado a calificar a Texas como un estado santuario para criminales violentos. Comentamos este asunto con Francisco Segovia, director ejecutivo de COPAL Minneapolis, Comunidades Organizando el Poder y la Acción Latina, que es una organización de miembros para mejorar la calidad de vida de las familias latinas. Gracias por acompañarnos y bienvenido, Francisco.
3: Gracias.
2: Francisco, cuéntenos cómo interpretan ustedes en COPAL esta decisión de las autoridades de Texas de dejar libre, dejar que se vaya Cristian Castro. ¿Cuál fue el argumento para dejarlo en libertad?
3: Bueno, realmente es un caso preocupante que individuos amparados bajo su uniforme mientan, cometan un abuso de autoridad, luego mientan para cubrir ese abuso y posteriormente pues un gobernador de un estado participe en ese proceso al dejar en libertad a esta persona. Yo creo que Cristian tiene que responder a las autoridades de Minnesota por esa acción y que sean pues jueces independientes los que puedan decidir cuál sería pues la si hay una condena, si hay un castigo o lo que sea, porque al fin del día los ciudadanos necesitamos tener sistemas independientes que puedan ejecutar la ley.
2: Este caso está enfrentando pues a las autoridades de Minnesota y de Texas. ¿Hasta dónde, Francisco, llega esta autoridad de un estado para exigir que otro estado, en este caso Texas, entregue a una persona acusada de cometer un delito en su territorio?
3: Pues yo creo que aquí ambas instituciones, ambas gobiernos estatales han acudido a la Corte Suprema para poder facilitar, y obviamente pues el resultado fue a favor de el estado de Texas y del gobernador, el cual pues facilitó la salida. Yo creo que aquí parte del reto que tenemos es que las leyes y los jueces que ejecutan estas leyes están politizados. Esa pues es una puede ser una lectura en donde si nos amparamos a lo que es la ley y lo que es la falta que un ser humano debe de cometer, pues lo que buscamos siempre es tener jueces independientes que sean capaces de interpretar las leyes y ejecutarlas, y no necesariamente responder a los deseos politizados de alguien. Y eso es problemático.
2: Es bastante problemático, pero ¿dónde queda entonces, Francisco, y usted me corrige si estoy mal, que la Constitución contempla una cláusula de extradición entre los estados? La Corte Suprema ha reconocido la autoridad que tienen las Cortes Federales para que se cumplan estas obligaciones. ¿Cómo debería aplicarse ese principio en el caso de este agente Cristian Castro?
3: Pero lo lógico, si eso se hubiese aplicado, pues Cristian Castro estuviera en Minnesota enfrentando la ley en Minnesota, pero no ha sido así. Entonces, yo creo que esto va a sentar algún precedente, quizás, que va a generar algún tipo de... Bueno, va a sentar un precedente que en el futuro un estado va a negar la extradición de una persona a otro, especialmente cuando estos casos son politizados. Entonces, aquí realmente nos está tratando de resolver un caso legal o un caso donde el sistema es independiente, sino que se ha sido politizado, y por ser politizado, esa es la acción que se ha tomado. En el futuro quizás vamos a ver el mismo argumento en casos similares.
2: Esto de que el juez federal, Francisco, señale que el gobernador de Texas, Greg Abbott, tiene la autoridad para determinar si este agente Castro cumple o no con los requisitos para ser considerado un fugitivo, está teniendo un impacto no solamente en el proceso, sino en lo que están sintiendo las y los ciudadanos, que dicen, bueno, pueden hacer y deshacer con nosotros, con nuestras vidas, mentir, y miren lo que está pasando. Quisiera que eso lo comente.
3: Sí, claro, creo que este es no solamente es el primer caso de agentes federales infringiendo la ley, es uno de los tantos casos donde agentes federales han abusado de su posición y pues han abusado del derecho de ciudadanos aquí en Minnesota y en otros estados. Yo creo que esto va a tener consecuencias. Tenemos el caso, por ejemplo, de la gente de migración que asesinó a una persona aquí de Minnesota. Bueno, tenemos dos casos prácticamente. Sí. Y en el primero, el gobierno federal, pues, de alguna forma, pues, tomaron el caso de ellos, el FBI y el gobierno federal, y no permitieron que el estado lo procesara. Entonces, nos estamos enfrentando ante unos elementos legales que creo que están poniendo en tela de juicio la habilidad de un estado poder ejecutar la ley, o de un gobierno federal u otro estado esquivando las responsabilidades legales que deben de tener ellos. Entonces, imagino que todo esto va a tener repercusiones en el futuro en cuanto a cómo la ley se aplica y en cuanto a cuando la ley está politizada. Ciertos seres humanos o ciertas personas con ciertos privilegios pueden esquivar las responsabilidades, y eso pues creo que no es bueno para la nación, no es saludable para una democracia, y si Castro no es culpable, pues que enfrente la ley acá, y si lo es, pues que lo encuentre una corte culpable, pero hasta el momento pues eso no va a suceder.
2: Eso no ha sucedido, y usted se refería bien a los casos conocidos de René Nicole Good y de Alex Preti, por supuesto. En su opinión, Francisco, ¿por qué las autoridades federales no han tomado medidas más contundentes para investigar este caso en donde no solamente disparó a un inmigrante, sino falseó la información, decir que le estaba atacando, que tenía una pala, es decir, mintió, y creo que eso lo sabe el país entero? ¿Por qué aún con eso usted piensa que las autoridades federales simplemente no toman medidas?
3: Yo creo que la nación está enfrentando en estos momentos una crisis social, política, donde los instrumentos del Estado están politizados, y por estar politizados prácticamente son implementados a partir de quién está en el poder y cómo utiliza esos instrumentos por razones ideológicas o razones políticas que le convienen. Estamos en esa crisis donde la independencia del poder judicial está siendo mancillada, está siendo alterada, y eso va a tener consecuencias, obviamente tiene consecuencias ya, pero va a tener consecuencias para el futuro, porque ¿qué ciudadano va a confiar en este sistema que obviamente pues está actuando con impunidad. De nuevo, yo creo que es una crisis que la sociedad está enfrentando y que pues desgraciadamente vamos a seguir viéndola, donde personas con autoridad, con uniforme federal, tienen en sus manos un poder absoluto y pueden fringir la ley y de alguna forma pues pueden caminar libremente después de hacer eso. De nuevo, eso va a enfrentar a la sociedad a un limbo legal que tiene consecuencias, que va a tener consecuencias bastante negativas para el futuro de la nación.
2: Y sí, dice mucho sobre lo que esto significa cuando un agente federal, en este caso Cristian Castro, es acusado de utilizar la fuerza contra un inmigrante, de mentir, y pues dice uno, ¿y dónde está la rendición de cuentas? Pero además está el elemento que no hemos mencionado, Francisco, de que a partir de las conversaciones que él tuvo cuando estuvo detenido, se está pensando que pudiera irse a México. Si llega a cruzar la frontera, o a lo mejor ya la cruzó y no nos hemos enterado en estos minutos, pues la cosa se va a complicar más. Entonces, ¿ahí se cierra el caso o qué es lo que prevén?
3: Bueno, sí, ¿verdad? Hay cosas que no sabemos y solamente podemos especular. Obviamente, yo creo que en el estado de Minnesota, y esto sería darle seguimiento a lo que el gobernador y el fiscal general planean hacer, pero imagino que está por verse. No sabemos, obviamente, pues el paradero de Cristian. No puedo decir yo, no soy abogado y no sé si al irse a México, no sé hasta qué punto el estado de Minnesota como estado tiene la facultad de poder extraditar de México. La nación, el gobierno federal obviamente puede hacerlo, pero no sé si el estado podría hacerlo. No sé si en un cambio de administración, no sé hasta qué punto estos abusos que la sociedad ha experimentado a través del gobierno federal, no sé si en un cambio de administración estos abusos pueden dársele el seguimiento necesario. Eso pues habría que consultar con un abogado y hasta ver hasta qué punto es posible. Pero mientras seguimos buscando justicia, porque muchos abusos, obviamente uno de ellos, han pasado en Minnesota y en otras ciudades.
2: El fiscal general de Minnesota, Kate Ellison, decía yo al inicio, Francisco, lo acusa al gobernador de Texas, Greg Abbott, de convertir a Texas en un estado santuario para criminales violentos. ¿Qué opinión le merece esto que dice el fiscal general de Minnesota?
3: En el caso de Texas, Texas es reconocido por ser un estado que es muy duro en cuanto a la aplicación de leyes. Obviamente la dureza de esa aplicación de leyes en este caso en particular se ve bastante conveniente, y por eso no ha permitido que la justicia haga su trabajo. Simplemente pues de nuevo es un acto politizado, y yo creo que es lo que decía, ¿no?, que estamos en la sociedad estadounidense está en esta serie de contradicciones donde la facultad que se le da a ciertos elementos como el gobierno federal, como los agentes federales a través de ICE, está bien en tono con algunas políticas o visiones migratorias que algunos estados tienen. En este caso, el gobernador de Texas, que quiere ejecutar inmigración a su estilo y obviamente pues ayudar a aquellas personas que han sido culpables o han sido encontrados, bueno, no han sido encontrados culpables, pero han sido acusados de abuso de autoridad en cuanto a la aplicación de la justicia a un inmigrante. Entonces yo creo que eso de nuevo sigue sentando precedentes, y la ley en este momento está siendo de nuevo politizada y utilizada para cumplir metas o visiones políticas, desgraciadamente.
2: Te agradezco muchísimo, Francisco Segovia. ¿Cómo piensan seguir ustedes como director ejecutivo de COPAL? ¿Cómo piensan seguir ustedes este caso? ¿Qué deberíamos tener pues atención y cuidado a lo que ocurra en este caso de Cristian Castro?
3: Yo creo que como muchos otros casos, la denuncia, la documentación se vuelven necesarios como ciudadanos, independientemente de, no ciudadanos en el sentido de documentos, sino ciudadanos como seres que vivimos en esta sociedad es importante seguir reportando los abusos, adecuadamente documentar esos abusos, porque pues la ley, aunque sea tarde, quizás va a llegar, y eso es lo que seguimos nosotros trabajando, de que en las condiciones actuales políticas en las que vive la nación, el que la ley se cumpla es un reto, pero más sin embargo hay que tener esa memoria histórica, hay que documentar y seguir demandando justicia, porque creemos que va a llegar temprano o tarde, pero va a llegar.
2: Fue Francisco Segovia, director ejecutivo de Copal Minneapolis, hablando sobre este caso de Cristian Castro, agente de ICE liberado en Texas. Pues un caso que ve como uno de tantos otros casos donde hay abusos por parte de agentes de ICE, donde hay mentiras y jueces politizados, como lo califica Francisco Segovia. Y por supuesto menciona que la ciudadanía necesita sistemas independientes que jalen a cuentas de verdad, y el reto aquí es tener jueces que sean capaces de ejecutar las leyes, y por eso es que él habla de jueces independientes y no politizados. Vamos a hacer una pausa en esta edición de Línea Abierta y volvemos con más.
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2: Y seguimos con más en esta edición de Línea Abierta. Y el número para que usted se haga parte de las conversaciones, para que nos llame, platique, comente, es el 1-800-345-4632. Y yo creo que los siguientes dos temas que tenemos le van a interesar mucho para llamarnos y comentar. Para arrancar este segundo tema, le quiero hacer una pregunta directamente. ¿Usted cree que las redadas migratorias, las deportaciones, los operativos que hemos visto en todo el país pueden terminar afectando el precio que usted paga cuando va al supermercado, el costo de su vivienda o las ventas de un negocio local? Un nuevo informe de America's Voice sostiene que sí. El reporte analiza lo que denomina el ICE Tax, un costo económico que, según sus autores, se produce cuando las deportaciones y operativos migratorios reducen la fuerza laboral, el consumo de nosotras y nosotros, es decir, nuestro consumo como comunidades, y está relacionando estas medidas con aumentos en productos como la lechuga, como la leche, la pérdida estimada de más de 660 mil empleos en ciudades donde se han intensificado estas operaciones de ICE. Según este reporte, el impacto no se limita al hacia los inmigrantes. Está alcanzando a trabajadores nacidos en Estados Unidos, pequeños comerciantes, familias que enfrentan mayores costos. Usted quiere saber, pero ¿cómo se llegó a esta conclusión? ¿Cómo se calculan estos efectos? ¿Y quién o quiénes terminamos pagando este costo? Hablemoslo con Vanessa Cárdenas, que ya nos acompaña, directora ejecutiva de America's Voice, desde Washington DC. Gracias por estar en el programa, Vanessa. Bienvenida.
8: Sí, gracias, como siempre, por la invitación.
2: A ti, Vanessa. Vanessa, primero explícanos, ¿qué es exactamente esto que el informe llama ICE Tax o impuesto ICE? ¿Qué es lo que describe el impacto económico de las deportaciones masivas?
8: Sí, bueno, mira, nosotros desde el principio hemos sabido que las deportaciones masivas iban a traer mucha crueldad y mucho caos a nuestras comunidades, y eso lo estamos viendo todos los días. Sin embargo, algo importante también que tenemos que reconocer es que estas redadas, las deportaciones masivas, están afectando al bolsillo de todos los estadounidenses, apoyen a Trump o no. Y lo que hicimos en este informe es básicamente compilar varios informes de diferentes economistas, de diferentes organismos que son expertos en diferentes sectores de la economía, y vemos que todos estos informes están apuntando en la misma dirección, que aunque queramos o no, aunque hayamos votado por él o no, todos estamos pagando un costo real. Y básicamente miramos a cuatro áreas. Primeramente, vemos que los precios están aumentando en los sectores que dependen más en la mano de obra de los inmigrantes. Por ejemplo, sabemos que en la agricultura la mayoría de trabajadores son inmigrantes. Entonces, en ese sector, por un ejemplo, vemos que la lechuga ha aumentado el 32%, que, por ejemplo, las naranjas, todas las frutas cítricas que vienen más que todo de Florida, han aumentado un 6%, las manzanas un 7%, etcétera, etcétera. Eso es uno. Segundo, vemos que otro sector que también tiene un gran número de inmigrantes, que es la construcción, vemos que también hay un aumento de precios en las construcciones de las nuevas casas. Y especialmente en aquellos estados donde sabemos que hay ese todo, la construcción es muy importante, como en Nevada y en Texas y en otros también estados. También vemos que, y esto es bien importante, que el impacto de las deportaciones no solamente afectan a los inmigrantes, ¿no?, sino también afectan a los trabajadores estadounidenses. Uh-huh. Porque cuando quitas inmigrantes de la fuerza laboral, también estás quitando trabajos a los estadounidenses. Entonces, hay varios estimados de que muestran que se han perdido más de 6,000 trabajos en un momento en que sabemos que el desempleo está afectando a muchas personas en los Estados Unidos. Y finalmente, y esto fue un estudio muy interesante de la Universidad de Pensilvania, The Wharton School, de un economista, que él hizo un estudio sobre qué pasa con los negocios pequeños en las ciudades donde ICE ha tenido arrestos, como en Los Ángeles, como en Minneapolis y otras ciudades. Y el análisis de este economista, se llama Steve Hernández, muestra que básicamente estos negocios no se recuperan cuando ahí se va, que el impacto al impacto cuando los consumidores van a estos negocios es que la gente ya no quiere ir a esos negocios porque le da miedo. Entonces, el costo también es porque estos negocios ya no tienen las ventas que ellos esperaban por los operativos de ICE, y que impacto no solamente dura una semana o dos semanas, es un impacto muy largo, y muchos de estos negocios terminan perdiendo incluso el negocio mismo. Entonces, este informe básicamente muestra, ¿no?, este análisis de diferentes informes, y la conclusión es que estas redadas nos están afectando increíblemente a nuestro bolsillo, a nuestra economía, que está afectando no solamente a la comunidad inmigrante, sino a todos los estadounidenses.
2: Gracias, Vanessa. Bueno, hay varias cosas que acabas de comentar de las que queremos profundizar. Por ejemplo, quisiera que nos expliques un poquito más cómo le hicieron para calcular los efectos económicos que se están atribuyendo a las políticas de deportación. O sea, ¿qué hicieron para distinguir el efecto de los operativos migratorios que también, Vanessa, pueden elevar los precios? Que estoy pensando, por ejemplo, en la inflación, en el clima, ¿no?, cuando las cosechas se echan a perder o cuando la gente no sale mucho, o las condiciones simplemente del mercado. ¿Cómo hicieron para distinguir que responden precisamente a las políticas de deportación y no a estas que acabo de mencionar?
8: Sí, esa es una muy buena pregunta. Y claro, nuestro análisis no dice que esta es la única razón porque estamos viendo los impactos económicos. Sabemos que hay otros factores, como es la guerra, como es el cambio climático en el sector de la agricultura, etcétera. Pero lo que estamos viendo es que hay un patrón, es un patrón que se está reconociendo, y estos estudios independientes están enfocados en cómo las deportaciones están afectando. Y para darte un ejemplo, cuando miramos a los precios, por ejemplo, de los comestibles, cuando tú miras a los precios con quienes que este informe muestra, por ejemplo, de la lechuga, de las naranjas, de las manzanas, estos son comestibles que están en los Estados Unidos y están en sectores donde hay varios, o sea, la mayoría de trabajadores son indocumentados. Ahora, en estos sectores es donde tú estás viendo el alza de precios. A comparación, por ejemplo, de las bananas se importan de otro país. Entonces, no ves la misma alza de precios en las bananas que ves en estas otras, en estos otros comestibles. Entonces, es por eso que los economistas hacen esa conexión, que primero estamos viendo que las redadas están siendo dirigidas a estos sectores en estos estados, y cuando comparas los precios de los comestibles, ves esta diferencia. Similarmente, cuando vemos la construcción, ¿no? Los estados que tienen más fuerza laboral emigrante son Nevada, California, Nueva York, New Jersey y Florida. Entonces, cuando miras los precios de, por ejemplo, de la construcción en Nevada, por ejemplo, que acabamos de publicar un análisis sobre Nevada, vemos que el empleo en la construcción en Nevada ha bajado 1%, mientras en otros estados que no están siendo afectados por las deportaciones, vemos un aumento del 3%. Por ejemplo, en Nevada ha habido una reducción del 9% de permisos para construir las casas. Y en otros estados donde no hay las deportaciones, vemos un aumento del 3%. Y finalmente, cuando el análisis que hablé de Stig Hernández, vemos que el consumo en los lugares donde ha habido redadas, el consumo de los compradores ha bajado un 6% nacionalmente. Entonces, 6%. Es así como los economistas están haciendo este análisis y cómo pueden identificar este patrón.
2: Bueno, pues estos son algunos de los datos que usted puede encontrar en este informe que se llama Impuesto ICE o Tax ICE. Y hace un momento, Vanessa, te referías a una de las conclusiones muy importantes de este informe, que es el impacto económico que no desaparece. O sea, pasa un operativo migratorio y se acabó y todo vuelve a la normalidad. No, se puede prolongar durante meses o a lo mejor hasta años. Y eso nos explicabas antes. Y hay un punto importante en este informe que tiene que ver con aquellas personas que proveen atención médica en las casas, sobre todo a personas mayores, ¿no? De mayor edad, y muchas de ellas y de ellos son trabajadores inmigrantes. Pensando en esos efectos que pueden prolongarse durante mucho tiempo, una vez que termina esta política antiinmigrante, si es que llega a terminar, Vanessa, ¿qué es lo que puede ocurrir en los próximos años si al mismo tiempo además está aumentando la población de adultos mayores en este caso y disminuye la disponibilidad de trabajadores inmigrantes?
8: Mira, esto es un problema tan serio y tan urgente, y es por eso que es tan frustrante, ¿no? Estar en la situación que estamos, porque nosotros sabemos que la población en los Estados Unidos, hay un gran sector que está en edad de jubilación, y también sabemos que los inmigrantes son un sector importante de personas que trabajan en el cuidado de adultos, cuidados en la casa, etcétera. Y en este momento que tenemos como esas intersecciones donde hay una demanda por el hecho de que hay tanta gente que está en edad ya de alta edad, y también que sabemos que los inmigrantes son parte importante de este sector, y también sabemos que nos faltan trabajadores en ese sector. Entonces, todos los días, especialmente los sectores que trabajan en el cuidado de ancianos, por ejemplo, ahí dicen que hay mucha demanda y que no hay suficientes trabajadores. Sin embargo, estamos, por ejemplo, quitando TPS a la comunidad haitiana, que ellos, por ejemplo, en lugares como Florida, son un sector importante en el cuidado de adultos mayores. Entonces, es básicamente muy frustrante, y los impactos son a largo plazo, y por eso para nosotros es tan importante que las personas que están siendo afectadas, estadounidenses, los líderes de estos sectores, tienen que manifestarse contra esto, porque no solo puede ser los inmigrantes, porque esto está afectando a todos. Y a largo plazo esto va a tener un impacto más negativo en nuestra economía, porque ahorita, en este instante, no tenemos trabajadores suficientes en este sector, y ahora que estamos sacando más trabajadores, esto va a tener un impacto, especialmente en estas industrias del cuidado de ancianos,
2: sí.
8: Que yo pienso que para muchas familias va a ser catastrófico porque no tienen personas que van a cuidar a estos ancianitos.
2: Bien, muchas gracias, Vanessa Cárdenas. Déjame hacer una brevísima pausa en esta edición de Línea Abierta y regresamos para seguir conversando sobre este informe.

0: Continuamos con más en esta edición de Línea Abierta. ¿Quiere usted hacerse parte de la conversación? Llame al 1-800-345-4632. A lo mejor usted está escuchando sobre este informe de iStax y está pensando, efectivamente, ahora que yo voy al supermercado pago muchísimo más por la lechuga, por la leche, o me cuesta trabajo, no sé, pagar la renta, este asunto de las construcciones, o tiene un negocio local y efectivamente lo ha sentido más de cerca. Pero lo que llama muchísimo más la atención, Vanessa Cárdenas, que hoy nos acompaña desde Washington DC, directora ejecutiva de America's Voice, quien nos está comentando este informe que analiza lo que acabo de decir, ¿no? Que las deportaciones, los operativos de migración, no solamente están teniendo un lamentable costo humano que hemos retratado con palabras una y mil veces en Línea Abierta, sino también un costo económico. Y cuando hablamos del costo económico, Vanessa, y decíamos al inicio, ¿quiénes terminan o terminamos pagando este costo? Pues quiero que hagas énfasis en esto que ya mencionabas brevemente al inicio, que cuando se está hablando en el informe de la pérdida de más de 660 mil trabajos por estos operativos migratorios, uno puede pensar, ah, claro, son los trabajadores inmigrantes, ¿no? Las y los trabajadores de a pie que no tenían papeles y, bueno, por una redada o porque les da miedo, pero no. Aquí estamos hablando de trabajadores nacidos en Estados Unidos. Cuéntanos más, Vanessa, de la explicación económica detrás de este efecto, de cómo o por qué los trabajadores nacidos aquí en Estados Unidos también están pagando este costo.
1: Sí, mira, eso es un punto súper importante. Yo el mejor ejemplo que doy es, por ejemplo, en la construcción, ¿no? Que cuando tú te puedes imaginar que hay, digamos, una persona que está contratando a que alguien le ayude a remodelar la casa, y tiene un contratista, y ese contratista contrata a trabajadores que vengan a hacer diferentes cosas en la casa. Pero sí, lo que está pasando, si hay deportaciones, si hay arrestos, si sacas de la ecuación a los trabajadores inmigrantes, los que también están siendo afectados son el contratista y los otros contratistas que trabajan en ese proyecto, y que muchas veces son estadounidenses porque son los dueños de los negocios grandes, y después eso le está afectando al dueño de la casa, que necesita que esta remodelación o este trabajo termine. Entonces es un efecto, un impacto negativo que va desde la persona inmigrante a través de todo el sector de la construcción. Es lo mismo, por ejemplo, en la jardinería, ¿no? Que es otro sector donde hay tantos inmigrantes. Uh-huh. Y que eso afecta a los dueños de las empresas de jardinería, a los dueños de los hogares que quieren que se haga un trabajo. Entonces, el decir que esto solo afecta a los trabajadores inmigrantes no es correcto. Y por eso es que cuando hay el análisis de qué es a quién está impactando, este análisis muestra que identifica a más de 600 mil de empleos perdidos a través de nuestra economía. Ahora, en momentos en que, como sabemos, que el desempleo está muy alto para todas las personas, entonces obviamente algo muy negativo que tiene impactos que van más allá de los indocumentados. Y el otro punto que quiero hacer, pienso que es importante, en los Estados Unidos siempre hay mucho debate de que deberíamos solo atraer inmigrantes profesionales, que médicos o personas así, que o personas que tengan dinero para crear trabajos. Y yo pienso que es algo bien importante de recalcar, que una economía requiere de trabajadores en todos los sectores, que sí requiere trabajadores que, digamos, que sean profesionales y que sean expertos, pero también necesitamos trabajadores que apoyen esas industrias. Entonces, y los Estados Unidos en general, es bien necesario tener esa mano de obra en la construcción, en la jardinería, en la agricultura. Es parte fundamental. Es por eso que tenemos ahora, por ejemplo, dueños de empresas de dairy, ¿cómo se dice? De leche, de queso, etcétera. Uh-huh. Exacto, que ellos están desesperados porque sus trabajadores no tienen trabajadores. Y lo mismo en la construcción, que básicamente en el informe citamos a un dueño de construcción que está diciendo que la construcción, el sector de la construcción se está decimando en su estado, creo que en Texas. Entonces, es un impacto realmente muy negativo, y como dije antes, los Estados Unidos requieren mano de obra a todos los niveles, y es por eso que si es que realmente quisiéramos tener una conversación de soluciones, tenemos que tener una conversación de cómo tener vías legales para personas con mucha capacitación, pero también para trabajadores, para estos sectores que son tan importantes para el sustento de la economía, claro, en los Estados Unidos.
0: Exacto, pues Vanessa Cárdenas, mucho más que hablar sobre este informe, lamentablemente el tiempo se agotó, ojalá que sigamos conversándolo más adelante. Vanessa Cárdenas es directora ejecutiva de America's Voice, gracias por hablarnos sobre este informe ICE-TACS, que sostiene, como han ustedes escuchado, que todas estas deportaciones y operativos en contra de las y los inmigrantes tienen un costo humano, sí, pero también un costo económico que estamos pagando todas y todos. Muchas gracias, Vanessa.
1: Gracias a ustedes.
0: Gracias, hasta pronto. Tenemos otro tema antes de irnos con el siguiente tema, que es el fin del TPS para las y los salvadoreños. Vamos a tomar la llamada de Elías, que nos está llamando desde Salinas, California. Gracias por llamar, adelante.
2: Así, mira, buenas tardes.
0: Buenas tardes,
2: mi comentario era, estaba oyendo a la señorita que estaba comentando, mire, esto es totalmente cierto, mire, yo tengo un negocio por los últimos 35 años y pasé la crisis de la 2008, pasamos muchos años para recuperarnos de ella, luego vino la pandemia y ahorita estamos peor que en la pandemia. Esta pandemia de Trump es mucho peor que la pasada, está afectando al nivel general. Estamos nosotros en el Valle de Salinas, donde producimos la lechuga, antes la podíamos agarrar por 10, 15 dólares en tiempo de temporada, hoy te agarramos por 50, 60 dólares, ve a la tienda, vale 5 dólares una lechuga, y eso es para todo en general. Tienen que votar en noviembre para tratar de parar esta bola de locos, a Miller, a Navarro y a Urbano y a Trump, que son los arquitectos de todo esto, porque si no vamos a caer en una crisis general muy fuerte. Están trayendo contratados, los contratados no pagan fees, no están recaudando fondos, todo ese dinero se va cuando esas mismas que les dan a esos, pueden darse a esos campesinos que trabajan todos los días y ellos sí pagan fees, ellos tienen familia que mantener. Claro. Este es un detalle bastante serio, así que voten en noviembre, hay que sacar esa bola de locos para podernos recuperar. Gracias.
0: Gracias a usted, Elías, por su llamada y su comentario que nos hace desde Salinas, California. Pandemia Trump, dice usted, lo que estamos enfrentando en estos momentos. Ahí está la voz de Elías y, bueno, la invitación que nos hace para votar el próximo 3 de noviembre. Claro que sí. Gracias, Elías. 1-800-345-4632, el número para que usted llame, participe. Y nos vamos a ir ahora a hablar del fin del TPS para salvadoreños. Y es que más de 170 mil personas originarias de El Salvador que viven aquí en Estados Unidos están a la espera de una decisión que de verdad les puede cambiar la situación. El 9 de septiembre, que ya está a la vuelta de la esquina, está previsto el vencimiento del TPS, que, pues, como usted sabe, ha ayudado por más de 25 años pues a salvadoreños para que puedan vivir y trabajar de manera legal en Estados Unidos. Por ahora, el gobierno de Estados Unidos no ha anunciado si se va a extender o se va a terminar esta protección, pero mientras esperan una definición, pues las familias están viviendo esa incertidumbre de qué va a pasar con mi trabajo, qué va a pasar con mi casa, qué va a pasar con mi futuro, punto. Por eso es que organizaciones comunitarias y legisladores están pidiendo que se mantenga el TPS. Yanira Arias es organizadora de incidencia y liderazgo en Alianza Américas y nos acompaña desde San Juan, Puerto Rico. Bienvenida y gracias, Yanira, por estar aquí.
3: Buenas tardes, un gusto acompañarles.
0: Gracias, Yanira. Yanira, pues cuéntanos, así yo lo acabo de decir rapidísimamente, la situación exacta del TPS para El Salvador en este momento, que pues como dije, los beneficiarios y las beneficiarias están pensando qué va a suceder conmigo, cuál es la situación exactamente en este momento y sobre todo pues el papel que están jugando organizaciones comunitarias, líderes religiosos para tratar de mantener el TPS.
3: Sí, recientemente, voy a comenzar con lo que mencionaste de los líderes religiosos. Recientemente, más de cerca de 300 líderes religiosos se sumaron con nosotros y la organización Clinic Legal, que para pedirle a la administración Trump que extienda el TPS para El Salvador. Estos líderes entienden que este programa no solamente es de beneficio para las personas que reciben ese estatus migratorio, pero el permiso de trabajo, todo lo que mencionó Vanessa anteriormente también es aplicable a las realidades de estas personas. Si su permiso de trabajo se vence, también muchas empresas, comunidades se ven afectadas. Y ya hemos estado viendo los efectos de lo que podría ser si la administración cancela el TPS de El Salvador, porque llevan más de 17 meses, ya la próxima semana serían 18 meses de retraso en procesar los permisos de trabajo de estas personas beneficiarias de TPS. Más de 100,000 a la fecha de hoy no han recibido esa tarjeta de autorización de empleo, que muchos patronos la requieren. Los departamentos de recursos humanos constantemente están pidiéndole el documento a las personas, y cuando no lo presentan les dejan cesantes hasta que regresen con el documento. Eso lo hemos venido viendo desde marzo de este año, que ha generado también la falta de voluntad del gobierno de actualizar los sitios web correspondientes para explicar que los permisos siguen válidos hasta el 9 de septiembre de 2026, dado que están con una demora amplia. Eso ha tenido impactos en pérdida de empleo, revocación de licencias de conducir, personas perdiendo beneficios asociados a esos permisos de trabajo, y por supuesto es la antesala de lo que podría suceder si la administración decide que 25 años después de estas personas ser una parte importante de las comunidades, y deciden quitarle esa vía de oportunidades. Pero también el TPS ha salvado las vidas de estas personas en Estados Unidos y de sus seres queridos en El Salvador.
0: Y en medio de esta espera, Yanira, pues ustedes desde Alianza Américas han advertido específicamente a esos llamados de yo te ayudo a llenar los papeles, yo soy notario o notaria y te ofrezco mi servicio migratorio, porque aparentemente muchas veces dicen tenemos la varita mágica y podemos ayudarles. Quisiera que nos hables de esas señales de alerta también. ¿Qué debe saber una persona que en este momento tiene esa desesperación o incertidumbre de no saber qué va a pasar con su TPS? Y estoy pensando en familias que ya tienen toda una vida aquí, que son personas que tienen hijas y a lo mejor hasta nietos, ¿no? Y tienen toda una vida establecida aquí, y en este momento de desesperación tienen que estar bien alertas a lo que se les ofrezca por ahí, que mágicamente les ofrece quédate en Estados Unidos sin problema.
3: Sí, gracias por esa pregunta. Hay dos sitios oficiales donde toda persona salvadoreña que tiene TPS debe de estar monitoreando desde hoy hasta la próxima semana, y puede ser que el 9 no digan nada, no son tan puntuales en la administración. Pero ¿cuáles son esos dos sitios? El lugar de alertas de prensa de inmigración y ciudadanía, o USISC, y también la página de alertas de prensa del Departamento de Seguridad Nacional. En ambas páginas, ahí es donde va a salir primero un comunicado de prensa donde la administración va a dejar saber cuál fue la decisión, si extenderlo, cancelarlo, o si no tienen suficiente información para tomar una decisión en este momento. No hay que ir a TikTok, no hay que ir a páginas de influencers. Es en estas dos páginas de alertas de prensa de inmigración y ciudadanía, USCIS, y de prensa de DHS. Y posteriormente hay otro sitio que también de inmigración y ciudadanía, donde se publican los avisos de registro federal. En inglés es Federal Register Notice, es el sitio donde va a aparecer el documento que desglosa todos aquellos argumentos que haya utilizado la administración para cualquiera de estos tres escenarios. Una cancelación va a explicar cuáles son sus argumentos por qué cancela el TPS, una extensión, una explicación de por qué amerita todavía el TPS de El Salvador, o de igual manera si todavía no hay algo que la administración ha llegado a una decisión final. Entonces, esos sitios serían los adecuados. Por supuesto, les invitamos también a estar monitoreando las páginas de redes sociales de organizaciones de reconocida trayectoria, que sí van a publicar información que sale, que la fuente va a ser estos dos sitios de alerta de prensa. Una opción adicional, pero no sería la primera que recomendamos a visitar, es las redes sociales de la Embajada de El Salvador en Washington, D.C. Ellos usualmente, tan pronto se publica de manera oficial hacen también su anuncio copiando, ¿verdad?, poniendo la fuente oficial de lo que se haya comunicado con respecto al desarrollo de la decisión del TPS de El Salvador. De nuevo, esa sería como una última opción. Las primeras son las páginas de prensa de Inmigración y Ciudadanía y DHS.
0: Bien, pues este es el mensaje final, Yanira Arias, que haces tú para la comunidad que nos escucha: estar bien alerta a los anuncios de prensa, ya sea para la cancelación del TPS, extensión, o si no hay una decisión final aún. Vamos a seguir hablando de este tema. Enseguida nos acompaña una abogada experta en asuntos de inmigración, Yanira Arias, organizadora de Incidencia y Liderazgo de Alianza Américas. Gracias por habernos acompañado desde San Juan, Puerto Rico. Hasta pronto, Yanira.
3: Hasta pronto, buenas tardes.
0: Buenas tardes, gracias. Hacemos una brevísima pausa y volvemos.
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0: Seguimos con más en Línea Abierta. El 9 de septiembre está previsto el vencimiento del TPS para las y los salvadoreños. Para hablar de pues lo que esto, o cómo puede usted ampararse, qué sucede legalmente si llega el 9 de septiembre y el gobierno decide no extender el TPS para El Salvador, ¿qué sucede ahí? Bueno, para esto nos acompaña Rosalba Piña, abogada experta en asuntos de inmigración desde Chicago, Illinois. Gracias, Rosalba, ¿qué tal?
9: Hola, saludos, Chely, saludos a todos los que sintonizan Línea Abierta de Radio Bilingüe.
0: Gracias, Rosalba. Pues vámonos a esto. Si llega el 9 de septiembre y el gobierno decide no voy a extender el TPS para salvadoreños, ¿qué pasa? ¿Pierden inmediatamente su protección, las personas, su permiso de trabajo? ¿Qué sucede, Rosalba?
9: Si no se extiende el TPS, lo que sucede cuando ya una persona no tiene ese amparo, es que las inician demandas para intentar deportar a las personas de Estados Unidos. Entonces, si no se extiende el TPS, podemos anticipar que muchas, o sea, que las personas que están pidiendo el estatus TPS van a terminar muy probablemente en proceso de remoción. Entonces, y pues ya no tendrían ese amparo. Como litigadora, abogada que lleva 30 años practicando, ¿qué pueden hacer las personas que ahora tienen TPS y están a riesgo de perderlo? Pueden anticipar, quizá, que tengan que defenderse ante una corte de inmigración y se buscan avenidas de defensa. Es decir, puede ser que hayan entrado de una manera o tengan amparos con la ley 245i que les permita ajustar estatus en Estados Unidos. Estas personas

0: protecciones contra la tortura. En fin, es ver caso por caso, cuidadosamente, cancelación de remoción, Chelis. Más de 10 años acá, buen carácter moral, hijos ciudadanos, menores de 21 años de edad, padres, residentes legales, ciudadanos, cónyuges, residentes legales, ciudadanos, califican quizá una cancelación de remoción. Y yo me atrevo a decir, Chelis, que las personas que tienen TPS no tienen antecedentes penales que los descalifican a una cancelación de remoción o a un potencial ajuste de estatus, porque generalmente estas personas son altamente vetadas con las huellas de no tener antecedentes penales para calificar ese estatus. Entonces, es caso por caso, y es comenzar a anticipar la posibilidad de que quizá termines ante un juez de inmigración y prepararse de esa manera, tener ese tipo de organización mental y con documentos. Porque ahora, Chelis, los procesos de remoción, la manera en que se están llevando a cabo, express. Ya se usan plataformas digitales, muchas de las audiencias son por video, hacen mega audiencias con más de 100 personas a la vez ante un juez de inmigración en un solo día. ¿Por qué? Porque todo, están usando tecnología y todo es veloz. La meta es procesar a cuantos puedan para tratar de sacar a cuantos puedan de Estados Unidos. Entonces, pueden anticipar eso también. Es mejor estar preparado de antemano, sí, ¿verdad?, que después estar corriendo y no tener lo que necesitas para defenderte.
1: Entonces, más les vale que empiecen a consultar caso por caso, nos dice Rosalba, es importante, consulten con su abogado, nos hablas de documentos. ¿Qué pasa si una persona te está escuchando ahorita y dice, no, yo me voy a esperar a ver qué sucede el 9 de septiembre? Si termina el TPS para salvadoreños, ¿cuánto tiempo tiene una persona para salir de Estados Unidos o bien buscar una alternativa legal si no lo hace en este momento, Rosalba?
0: La pregunta del millón. ¿Cuánto tiempo? Es que depende, ¿verdad? Depende del caso. Pero lo que digamos, si los ponen en proceso de remoción, es tiempo contado. Chelis, estamos viendo casos en donde la persona ni siquiera va a corte y ya tiene órdenes de deportación, porque quizá no se recibió una notificación, porque quizá no saben hacer uso del sistema digital que ahora se utiliza para defenderte en este tipo de casos. Muchas personas que tienen TPS quizá ya tenían o ya han estado, ya están en proceso de remoción y caen bajo el viejo sistema del papel. Entonces, es cada caso es único. No podemos hablar de tiempo porque es la pregunta del millón, ¿verdad? Pero sin duda, lo que antes se llevaba años de resolver, ahora se está realizando en meses, sino semanas. Entonces, ahora, el proceso debido requiere que te den tu día en corte. Si no tienes ya una orden de remoción y te quieren sacar del país, tienen que darte tu oportunidad de ir ante un juez de inmigración y defenderte. Eso es lo que dicta el proceso debido. Entonces, es cuestión de estar consciente el individuo, dónde estoy posicionado, qué puedo hacer para defenderme y cómo me preparo. Por si acaso me veo en la necesidad de defenderme.
1: Y en esa preparación, Rosalba, viene algo muy triste, que es las familias que tienen hijas e hijos nacidos, y yo decía hasta nietos, ¿no? ¿Qué documentos o poderes o acuerdos de tutela recomiendas que empiece una familia salvadoreña a preparar por si acaso tiene que salir como medida de prevención para no dejar, por ejemplo, a sus niñas y a sus niños solos, ¿no? Por ahí hay varias historias de donde han acudido a las iglesias y a decirle al padre, al sacerdote, aquí te dejo el documento, tienes el poder para que hagas, pues ahora sí que la custodia de los niños o niñas. ¿Cuáles son esas recomendaciones para estos casos, Rosalba?
0: Bueno, esto se dicta estado por estado, pero claramente no solamente los que están ahora en el riesgo de perder el TPS o que están enfrentando un proceso de remoción. Yo creo que un padre, una madre que está indocumentada, indocumentado en Estados Unidos, teniendo hijos menores, debe de anticipar el riesgo ahora enorme que existe de terminar detenido, quizá deportado, ¿verdad? Y a veces los niños se quedan abandonados. Eso es algo que se debe de anticipar, y eso es para todos los que están indocumentados, que tienen hijos ciudadanos. Deben de organizarse legalmente, y si tienen menores de edad, asignar a tutores legales ¿verdad? Que puedan desempeñar roles activos de documentación, de ir a las escuelas con los doctores, inclusive, ¿verdad? Para

0: hacer que se vuelva a poder reunificar la familia, donde sea, como sea, ¿verdad? Uh-huh. Esto es cada estado, esto cae en el ámbito de ley familiar y es ley estatal, ¿verdad? También, digamos, si tienen bienes, si tienen cuentas de banco, tienen propiedades, también cae bajo el ámbito de ley estatal. Ir con un abogado, si eres dueño de tu casa, ¿y qué va a pasar con tu casa? ¿Qué va a pasar con tus pertenencias, con tu propiedad, con tus cuentas de banco? Ir y asignar poderes de abogado a alguien de confianza para que pueda desempeñar, si es necesario, trámites legales con tus bienes. Lo más importante, lógico, son los niños, pero también, después de tanto tiempo acá, las personas acumulan bienes, ¿verdad? Entonces es tener todo, ahora sí que todo, claro, sí tenemos una agenda muy fuerte anti-inmigrante y muy fuerte a sacar lo más rápido posible a cuantos puedan de Estados Unidos, ¿verdad? Y esto, pues, como dicen, Chelis, en guerra anunciada no hay muertos, ¿verdad? Eso es la realidad que se está viviendo. Entonces, si ya lo saben, mejor anticipar y prepararse y tener un plan B. Ahora estoy escribiendo un argumento en una apelación en donde el hijo de mi cliente ya va a cumplir los 21 años de edad, y cuando hay precedente legal que dice que, pues, ya una vez que cumple los 21, aunque te hayan otorgado la cancelación de remoción, ya no cuenta, ¿verdad? Y tener pláticas muy en serio con personas que estás viendo, okay, si no se logra esto, ¿verdad? Existe un enorme porcentaje de probabilidad que te tengas que salir del país. Son pláticas muy serias que se deben de tener, y cada persona debe de tomar sus propias decisiones. Yo invito a todo mundo, Chelis, viviendo los tiempos que estamos viviendo, que no se cieguen. Ya después de tanto tiempo aquí, con experiencia adquirida, con idiomas adquiridos, ¿verdad? Con si están todavía sanos y todavía tienen capacidad de trabajar y todo eso, que piensen en un panorama más alto. Sí, sí, bien. Claro. Yo siempre voy a decir, peleen, si se puede, defiéndanse, ¿verdad? Bueno, la ley es la ley, ¿verdad? Pero también tiene que pensar en un plan B. ¿Qué tal si fallo? ¿Qué tal si me tengo que ir?
1: Claro, pues hay que prepararse y hay que tomar en cuenta que cada caso es diferente. Preparen documentos, hagan un plan A, un plan B y un C si se puede. Rosalba Piña, abogada experta en asuntos de inmigración desde Chicago, Illinois. Muchísimas gracias por habernos acompañado y con toda esta importante información, como siempre en este caso para el TPS de las y los salvadoreños. Gracias, Rosalba. Hasta pronto.
0: Gracias.
1: Gracias, y bueno, se nos agotó el tiempo. Tenemos que despedir esta edición de Línea Abierta, un programa de Radio Bilingüe. 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Jorge Ramírez en los controles técnicos, María de Jesús Gómez es asociada de producción, Yositis Careño Pereira es productora y Desiree Yepes coordina la
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Buenas tardes familia, ¿cómo están? Muy buenas tardes, les saludo a su amigo de siempre, Pablo Lara. En el turno de las tardes éxitos aquí en Radio Sabor Latino. Con música variada del ayer y del hoy. Buenas tardes, comenzamos.

Pues aquí estamos, datos muy altos, sí, aquí estamos, ¿cómo están? ¿Cómo les va? ¿Qué dicen? ¿Qué hacen? Peleando con el calor, tenemos 95 grados, se sienten 110. En el día completamente soleado. Así que si a usted le gusta una güera, y a la güera le gustan que estén así morenitos, y usted está medio blancón, medio transparente, bueno, pues a quemarse con el solecito para que le guste la güerita. Vámonos con una bonita canción con el grupazo Brindis. Oiga esta, porque ahora vengo romántico. 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

Tenemos las 4:12 en Radio Sabor Latino, 4:12. Hoy es el 1 de septiembre del 2026. Ya se va a ir el calor. Pocos días calientitos, ¿verdad? Así que ya llegando octubre, empieza el caidero de hojas. Llegó el verano, Día de las Brujas, Halloween y luego Acción de Gracias, llega Navidad y llegó el 27. Así de rápido. ¿Te gusta un castigo alguna vez? Ya de viejo. Lo han mandado al sillón enojado, ¿eh? ¿Cree que sí? Pero no es descanso. No digo, no es castigo, es descanso. ¿Usted no cree que sí? Sí, yo creo que sí. Que lo manden al sillón.

0: Grupo Ladrón nos cantaba Tu Castigo. Mi castigo. Sí, pues cuando nos castigan, man, uno descansa. No, que le exageramos para que no nos diga nada, pero uno descansa. No, pues vámonos con una otra bonita canción antes que nos gane tiempo y ya van a ser las 4, son las 4:17. Llega la, en aquel entonces, la Güerita Consentida. Ya, puro, mucho relajo. Grupo Límite, con la Güerita Consentida en aquel entonces, ya no. Ahí va.
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7: Saludos para todos mis compañeros aquí en Radio Sabor Latino, los voluntarios, tanto los que están aquí en el micrófono como los que no. Los que trabajan muy duro, los que trabajamos poco a poco. Oiga, el primer amor que tú y ustedes lo recuerdan. El primer amor que ni se dio cuenta. Una niña que mirábamos mucho, la maestra, sí, la maestra Lupita, por cierto. Ya, pues, ni modo, son los sentires que llegan. Y no se puede, pues sí se puede, porque llegan. Y es que le da un grande amor, grande, grande, que no se podía

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1: Es que andaban los, el grupazo, ¿cómo se llama este grupo, hombre? ¿Cómo se llama? Grupo Miramar. Aquel inmenso amor. Oiga, muchas veces decimos, quiero soñar contigo. Y no soñamos. Y si nos preguntan, ¿qué soñaste de mí? Las mujeres son muy... quieren saber todo y hacer un escándalo de repente. ¿Me soñaste? Pues no, no te soñé. Se le va a enojar. Dígale que sí, cuéntale una mentira, pero... pero verás que cuando estamos enamorados y la soñamos, no, hombre, hasta la baba se nos sale, ¿verdad que sí? Y nos despertamos bien, así medio con los ojos torcidos. La tropa loca nos canta un sueño.

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1: Ahí quedaba la voz de Chelo Silva, la espinita. ¿Quién será Chelo Silva? No tengo idea. Pero vamos a recordar al señor Pedro Infante, mi paisano. El de Meritito Guamuchil de Sinaloa, ¿eh? Esta canción muy, pero muy bonita.

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1: Bueno, el termómetro ya ha descendido. Tenemos 93 grados, se siente en 107 grados. Así que sigue caliente y mañana va a estar más caliente el día todavía, así que se va a salir por ahí. Si está viejito como yo, cuídese, y si tiene niños chiquitos, cuídelos. Y aunque esté joven, no le haga confianza. El cuerpo es muy frágil por todos lados, físicamente, románticamente, De repente, como una comida, dice empacho. Ya anda buscando quién lo sabe. ¿De qué no cuides? Conocí a un joven, una señorita, y se enamoró y lo hirió. El cuerpo humano es muy frágil, ¿no? Es demasiado frágil. Por eso que vemos gente que a veces está llorando. Marco Antonio Vázquez nos canta Te vi llorando. 4:41 en Radio Sabor Latino.

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1: Oye, pues le doy los números aquí en cabina, números de teléfono, la línea aquí en cabina, 574, el área 232-9725. En el WhatsApp, área 574-210-9871. Búscanos en Instagram en arroba siempre contigo 93.

tan contento esta tarde, no sé por qué, pero no vengo tan contento, pero contento, contento. Ah, ya sé por qué vengo contento. Ahorita le digo, porque me están llamando. Me están llamando, ay, ay, ay.

0: Luis Perales nos cantaba. Me llama
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0: No, le decía que vengo muy contento porque mi bella esposa me regaló unos audífonos. Es que los encontró de especial. Ahí te va, chula, ahí te va. Esa canción es para ti.

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3: Saludo para Jorge Torres. ¿Cómo estás, Jorge? ¿Qué haces? Mi gran compañero Jorge Torres. Y también para un saludo para el señor Félix El Dorado del Dorado. Félix Dorado, de allá de Mezquití, Jalisco, señor. De allá mero. Dije que no me corrieras, pero no hiciste caso. Soy insoportable, pero también me extrañas y mucho. La bellísima Marisela nos canta: no puedo olvidarlo.

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Tenemos las 4:05, 5:04. Aquí en el 93.5 FM. Ya tenemos 92 grados, va para abajo, tenemos 106, así se sienten, 106 grados. Y aquí dice el día soleado, un sol brillante. Así que la mínima esta noche tiene 73 grados. Probabilidad de lluvia.

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Tenemos 5:12 en Radio Sabor Latino. 5:12. Con esta canción que voy a poner, cuando estaba chavo, que no hace mucho, practicaba para llevar serenata, ¿cómo ven? Y el día que llevé serenata, una picadera de zancudos en la espalda, pero mucho, no, me arrepentí. Cantándole al cielo, Octavio Norzagaray.

de Octavio Norzagaray cantándole al cielo. No, pues sí, esta canción que sigue está buena, sí. Bueno, déjeme decirle que los números en cabina son área 574-232-9725. Le repito, el área 574-232-9725. En WhatsApp, sin área 574-210-9871. Y también puede buscarnos en Instagram en arroba siempre contigo 93.5 FM. 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Compre los boletos para estas fiestas patrias. Compre los boletos, cómpreles. Bueno, llega la guapísima Olga Tañón para cantarnos Mi Eterno Amor Secreto. ¿Seré yo?

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5:22 en Radio Sabor Latino. 5:22. Qué rápido sabe el tiempo, ¿verdad que sí? Se hace noche, se duerme uno y amanece. No, pues sí, se va rápido el tiempo. Viene José Manuel Figueroa a este escenario para cantarnos Quiero y Necesito. ¡Vámonos! ¡Vámonos!

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Partió la hora 5:32 en Radio Sabor Latino. Recuerda que porque estaremos el próximo jueves, si Dios lo permite. Y aquí estamos. Esta canción que bonita está, la canta una señora que se llama Laura Pausini. Y pienso, no sé qué es, italiana, no sé. Al rato le pregunto a Doña Gugu, ella sabe todo. Esta canción está muy bonita, muy calmadita, y se llama En Cambio No. Laura Pausini.

cambio, no. Ahora le cambiamos de ritmo. Esta canción llegó y arrasó porque arrasó. En pocos días escuchaba en todo el mundo esta canción, igual que la caoba. No, caoba no, caoma, caoma. ¿Te acuerdas esta canción? Ahí se la pongo para que le hagan memoria.

0: cuerpo alegría Macarena, tu cuerpo es para dar la alegría y cosa buena. Dale a tu cuerpo alegría Macarena, hey Macarena.
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5: Cinco cuarenta y dos aquí en Radio Sabor Latino en las tardes de éxito. Saludo para el barbón más hermoso por Nogales, Sonora, para Carlita, bella como siempre, Camila, qué chula sonrisa, y la pequeña Sofía, una pequeña tornado. Cuando empezó las redes sociales, era una novedad el internet. Me acuerdo que había una señorita, una muchachita que siempre me pidió esta canción. Una vez le pregunté si tenía un amor de internet y me dijo que sí, que no lo conocía. Ella se apellida González, pero no voy a decir su nombre. ¡Ahí va! ¡Vámonos!

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1: Bueno, pues me retiro. Que tengan un muy feliz inicio de semana y a ponerle ganas. Por aquí nos escuchamos el próximo jueves. Así que recuerda que tenemos una cita aquí en Radio Sabor Latino en la frecuencia 93.5 FM. Antes de ir, un saludo para mi esposa, escuchando en casita. Chao, chao. Hasta pronto.

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también. Y su abuelo, ay, qué bueno, quien se llamara como él. Procuraré ser tan bueno.

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México, antes de la llegada de los españoles, la forma más importante de comerciar eran los tianguis, a los que venía la gente a vender sus cosechas, frutas y todo lo que producían. 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Y más cerca de nosotros, los farmers markets, que, como la tradición es que sean al aire libre, por aquí solo ocurren durante los meses de primavera y verano. 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
1: Me dicen osado.
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